Muy buenas noches a todos. Gracias, Señor, por tu palabra. Esta noche que nos dice, que nos enseñes de tal modo a contar nuestros días, que traigamos al corazón sabiduría, que podamos vivir en tu sabiduría, Señor, en tu paz, en tu amor, que nos amemos unos a otros como tú nos has amado. Gracias por el Salvador, Señor. Gracias por esta tierra bendita de cielos de bendiciones. Gracias, Señor, por esta noche en lo que vamos a ir a casa a descansar. Y decimos confiadamente que en paz nos acostamos y asimismo dormimos, porque tú, Señor, nos haces vivir confiados. Bendita sea esta tierra que tú elegiste para ti, Señor. Bendito sea nuestro presidente Nayib Bukele. Bendito sea su familia, bendita sea su gestión, benditos sean sus colaboradores. Gracias, Señor, porque en esta tierra bendita alabamos y exaltamos tu santo nombre. Muy buenas noches a todos. Paz y descanso en esta noche.

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0: Señoras y señores, damas y caballeros, ahí estábamos escuchando Night Side of Eden. Música de Therion sonando aquí en Astral en esta tarde de miércoles y preparándonos ya para el evento del próximo 12 de junio. Hotel Real Intercontinental. Si has estado viviendo en una cueva bajo una roca, te comento, hay un evento el próximo 12 de junio en el Hotel Real Intercontinental. Es un evento producido por Promúsica y, por supuesto, con toda la difusión de Astral. Es un evento llamado Metal Sinfónico, donde se van a tocar en vivo las mejores canciones de bandas como esta que tenés de fondo, Therion, como Haggard, como Epica, como Within Temptation, como Haggard, Sandria, bueno, todo esto, ¿verdad? Del metal sinfónico va a ser ejecutado en vivo. Son artistas nacionales. Es la segunda edición del evento. El año pasado tuvimos la primera edición, vamos con la segunda. Y bueno, la primera edición la gente quedó satisfecha, el público salió contento, salió sonriente de lo que observó ahí dentro del pabellón del Hotel Real Intercontinental. Segunda edición, 12 de junio, hay entradas en Smart Ticket, ya la boletería se está moviendo, los boletos se están yendo, señoras y señores, así que hay que adquirirlos pronto. En físico, tercer nivel de Galerías Escalón. Entradas digitales en el website Smart Ticket. Y ahora tenemos acá, aparte del elenco que nos va a acompañar, que nos va a deleitar en ese concierto llamado Metal Sinfónico. Tengo conmigo acá en el set de Astral, saludos Marta, todavía no estamos regalando entradas, así que Marta, no nos marque. Pero acá tenemos parte del elenco y recordemos que este, siempre lo decimos, este subgénero del metal implica la incorporación de voces femeninas y es lo que le da ese toque magistral, las voces líricas de mujeres. Y también están las voces ahí de los caballeros que se entrelazan y toda la onda, pero las voces femeninas son imprescindibles en el metal sinfónico. Y que si va a haber voces femeninas el 12 de junio en el Real Intercontinental, claro que por supuesto que desde luego que sí. Así que mis amigos, ya están con nosotros por acá parte del elenco, nuestras artistas. Quiero darle la bienvenida a Ali, que es una de nuestras grandes invitadas para la noche del 12 de junio. Bienvenida, mi querida Ali.
1: Hola, Carlitos. Gracias por la invitación nuevamente, y aquí estoy compartiendo también con mis compañeros de fórmula, como me dice Patty, así que nuevamente gracias por la invitación.
0: No, hombre, a la orden, aquí estás en tu casa, al igual que nuestra querida Patricia Pineda nos acompaña hoy. ¿Qué tal, mi querida Patty?
2: Hola, ya casi un año, otra vez.
0: Y un año, sí, ya meritaba la visita. No,
2: la visita anual a Radio Astral.
0: Exacto, bueno, aquí están, amigos, ya escucharon nuestras cantantes femeninas para el metal sinfónico, y por supuesto, acá tenemos a uno de los guitarristas que no, lo logramos agarrar, ¿verdad? Que es uno de parte de la sección de cuerdas que vamos a tener en el Real Intercontinental. Aquí está Mauricio, bienvenido, Mauri.
3: Hola, hola, ¿qué tal? Muchas gracias, Carlitos, por la invitación. Pues aquí acompañando a estas grandes voces y pues dando promoción a todo lo que se viene, ¿verdad? La música de Sinfónico.
0: Así es. El año pasado estuviste, ¿verdad, Mauri, en el evento edición 1?
3: Sí, así es. Compartimos ahí con grandes músicos en la primera edición. Pues nuevamente atendemos el llamado, ¿verdad? De la segunda edición y pues ahí a prepararnos ya para este próximo viernes 12.
0: Así es, viernes 12 de junio, señores. Bueno, ya escucharon, aquí están parte de los músicos. No crean que solo ellos van a tocar, ¿verdad? Falta aquí un montón de músicos. Falta el director artístico Benjamín Andrade, que es el baterista, Fran Costa. Estará también el chico de los teclados, ¿cómo se llama?
4: Luis Soriano.
0: Luis Soriano estará también. Luis Soriano. ¿Y quién más? ¿Quién más va a estar?
1: Pardo.
0: Ah, el infaltable Jerry, claro, Pardo, la guitarra.
2: Va a ser el compañero de fórmula de
0: Mau. Es cierto, Jerry Pardo con Mauricio se estarán compartiendo ahí, sí, las guitarras.
2: Y en el bajo, Emilio Constanza también.
0: Emilio Constanza.
1: Nuevamente. También, sí.
0: Bueno, ahí estamos, señores. Ya escucharon quiénes son el elenco que estará deleitando los oídos de todos los asistentes. Acá, pues, estos músicos. Que yo siempre lo digo, los admiro mucho a ustedes, Patty, Ali, Mauri, que son músicos bien versátiles, que tocan de todo, realmente tienen esa capacidad de adaptarse, pues ahí vemos a Ali que está trabajando pues constantemente su voz en ascenso y pues ahí anda haciendo de todo un poco, pero trabajando duro esa parte vocal, Ali.
1: Sí, Carlitos, la verdad que el ser cantante también requiere de ciertos cuidados y de siempre estar entrenando la voz, porque es como cualquier músculo, es como que vas al gimnasio, entrenas y ese entrenamiento lo mantenés, porque la voz no es como que vayas a una tienda de música y de bueno, deme un par de cuerdas vocales. O sea, de verdad es algo tan...
0: Deme $25 de voz, por deme... favor.
1: Es algo tan, tan delicado que a veces no es lo mismo siempre, o a veces daña con respecto al clima, o si hablaste mucho, etcétera. O sea, son tantas cosas las que hay que cuidar, y es algo bastante valioso para nosotros, la verdad.
0: Claro que sí. Y en tu caso, Patti, esos cuidados, ese trabajo. Bueno, igual Patricia Pineda, ya sabemos que es una artista tremendamente versátil y una de las grandes voces, sin ánimo de adulación, sin nada. Mira, eso lo digo sin cortesía, Patti, pero sos una de las grandes voces femeninas. Lo voy a decir, de la historia del Salvador, hay que decirlo, porque realmente Patricia y quienes han ido a los eventos no me dejarán mentir, ¿verdad? Que la gente sale encantada ahí, bueno, con la voz y aparte de eso, en segunda instancia, con el cabello de Patti, ¿verdad?
1: Dicen, no, hay que mirarla. Su personalidad.
0: Exacto.
2: Es otra persona. Es otro actor ahí en el, sí, en el escenario, se manda solo.
0: Exacto, pero ¿cómo vas con esos cuidados de la voz? En tu caso, ¿qué haces para cuidarla?
2: Primero, gracias ahí por las rosas. Ya me dio pena. Y segundo, yo soy algo rebelde ahorita. Lo voy a reconocer.
1: ¿Ahorita o ahorita siempre?
2: Estaba algo rebelde también. Cuando iba a clases, mi maestro me decía, no, Patricia, tú tienes que dedicarte a la música clásica. Y ahí va Patricia a ir a cantar a tributos de metal escondida. Y ya regresaba al día siguiente, ¿verdad que fuiste a cantar? Y así. Bueno, pero es que sí, igual puedo decir de que... me siento como un poquito rebelde, porque a pesar de que, digamos, como que llevamos lo de la parte lírica y todo eso, pero también hay que darle oportunidad a otras cosas. Yo, quizá más que todo, de lo que me salgo un poquito de los moldes es cuando hay música como para sacar el lado de los culturales, ¿sí?
0: Sí.
2: Entonces es otra cosa completamente diferente a cuando cantas. Literalmente siento como que tuviera dos gargantas. Es como que con una hago... Gallas Pendulum y con la otra. Entonces, y también cuando tenemos oportunidad de hacer como tributos de heavy metal, y ahí se van de coladas unas de Metallica o cosas así. Entonces, Pantera también. System of a Down. Entonces, trato de ser versátil y no dejar de ser yo. Eso sí siento, ¿verdad? De que no se va a parecer mi voz completamente a la de los otros cantantes, pero le puedo dar mi toque. Entonces siento que ahí es donde yo le doy un pedacito de mí, de mi corazón a todas las canciones.
0: Sí, mira, que realmente interesante. Yo encantado aquí de tener a estas dos grandes voces acá en el set, porque, bueno, mira, el hay que decirlo, El Salvador es un país pequeño, ¿verdad? Y por lo tanto no tenemos, aquí hay 500 cantantes femeninas que hacen lo mismo que vos, Pati. No es México, no es un país así, ¿verdad? Entonces, hay escasez, me parece. No es que no haya cantantes, ¿cómo no? Sí, hay unas cuantas, pero no es a lo mejor el número que quisiéramos, ¿verdad? Entonces, qué bueno pues tenerlas aquí a ustedes esta tarde y saber que son de nuestras grandes animadoras. De verdad que cada vez que hay un concierto, un fin de semana, yo hago un review los lunes acá y le pregunto a la gente, mira, ¿qué te pareció? ¿Cómo viste el concierto? Y ahí la gente va diciendo lo que siente, lo que piensa, lo que le gustó y todo. Y va de alguna vez lo que no le gustó. Pero siempre que ustedes actúan, la gente sale encantada. Me dicen, no, mira, Ali, qué bárbara esa de Nightwish, esa de Épica. igual Patricia, con los guturales, cuando has hecho Arch Enemy, todo, la gente, wow, mira, hey. Bueno, cuando te ha tocado hacer dos canciones nada más, me han regañado, Pati, me han dicho, no, mira, ¿por qué solo le dieron dos? Deberían darle más oportunidad a Pati, ¿verdad? Pero así es que se van a dar gusto el 12 de junio, sí, escuchando, escuchándolas.
1: Pues sí, la verdad que llevamos un repertorio bastante amplio, variado, para todo tipo de gustos. Así que, pues nada, quiero invitarlos a que nos acompañen el viernes 12 de junio a partir de las 7 de la noche. ¿En dónde? En el Hotel Real Intercontinental, la casa de los artistas.
0: Así es, la casa de los artistas y la casa del rock. Hey, ya vamos a abrir también aquí la tribuna abierta. Si alguien quiere comunicarse, enviarle un saludo aquí a Patty o a Ali. Puede hacerlo a través del 7644-1029. Vamos a hacer una pausa en este momento, son las 6:30. Vamos a regresar en breve, ¿verdad? Y seguimos conversando aquí con nuestras cantantes, nuestras artistas que hoy nos acompañan ya en la previa del concierto Metal Sinfónico. Así que ya volvemos en Astral.
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6: 18:31.
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0: Bye. Okay, ya. Vaya, aquí Ali ya me está regañando por el cafecito. Vale, perdón, que solo agüita les he dado hasta este momento aquí a mis invitadas.
2: No, tranquilo. Que
0: vaya. Bueno, sí. Buen punto. Aquí estábamos hablando con fuera del aire con las chicas, con Patricia Pineda y con Ali, sobre que a veces hay un poquito de confusión ahí, ¿verdad? Con ciertas personas del público. Que cuando decimos metal sinfónico, a lo mejor piensan que va a haber una orquesta sinfónica. Pero en este caso, no. En este caso, el evento es... se llama metal sinfónico porque así se llama este subgénero del metal, ¿verdad? Del cual es expositora una banda como Therion, como Epica, como Nightwish, como estas que mencionamos, que son orquestas que habitualmente se presentan sin una orquesta sinfónica, ¿verdad? Cuando viene Therion no trae una orquesta sinfónica, vienen los músicos nada más, que vienen varios músicos, sí, no son solo tres o cuatro, sino que hay más, pero no hay una orquesta sinfónica como tal. Viene, a lo mejor vas a un concierto de Nightwish o qué sé yo, pues no hay una orquesta sinfónica con todo lo que conocemos, con los instrumentos, que el cello, que el violín, que bueno, tantos elementos que entran en juego ya en una orquesta sinfónica, eso no. Eso hay que aclararlo, ¿verdad, Patti? Porque a veces surge la confusión.
2: Sí, es que no es tan fácil coordinar 26 músicos aparte de la banda y quizá un coro de unas 20 personas. Oh, sí. Los presupuestos, el horario de cada músico, uh-huh. Que todos reserven la fecha. Mínimo un evento de esa magnitud tiene que ser planeado como con un año y medio, uh-huh. De una previa. Cinco años. Cuando esté Metal Sinfónico, séptima edición.
0: Exacto.
2: Con orquesta sinfónica. Sí, sí. Ajá, estamos como en el formato cuando ellos salen de gira, que ellos de hecho graban sus orquestas. Ve, por ejemplo, Nightwish, que ellos graban desde el álbum Once con la Orquesta Sinfónica de Londres, si no me equivoco. Pregraban todo, hacen todo el disco con ellos y ellos cuando salen de gira. De hecho, cabe decir de que Nightwish nunca ha tocado con orquesta sinfónica en vivo. Ellos siempre andan con todas las grabaciones de la Orquesta Sinfónica de Londres. Igual Épica tiene su orquesta propia para hacer eso, desde el Phantom Agony, desde el primer disco, creo. Entonces, ajá, ellos han tenido oportunidad de hacer eso, pero también cuando salen de gira, por ejemplo, si los que fueron al concierto el año pasado, orquesta no podían tener. Primero, porque también hay que negociar los espacios, digamos que quizá necesitemos de un teatro o que el hotel se adecue de otra forma, así que no es tan sencillo, sí, como parece.
0: Exacto, de que se puede, se puede.
1: Pero no hay que perder la esperanza.
2: Ajá. Sí, claro.
1: Puede ser que en algún momento se pueda,
0: sí, claro,
1: montar un concierto de esa magnitud, porque
0: exacto.
1: Sería increíble, la
0: sería
1: verdad.
0: Buenísimo. Sí, claro, ha habido eventos ahí, por ejemplo, uno muy bueno de 2007, si no mal recuerdo, de Therion con la orquesta de Hungría, de Miskolc Experience.
2: También Épica, creo. Ajá. Que tocaron una vez con ellos también.
0: Exacto, con la orquesta en vivo, ya, pero sí. Eso ya es otra cosa. Cuando eso se ve, lo vamos a aclarar aquí, vamos a decir, ok, vamos con especial de Nightwish y Épica, o qué sé yo, con orquesta sinfónica.
2: Sí, y va a estar en la Astral los 26 músicos, los vamos a meter aquí a que estén en entrevista con Carlos. Sí.
0: Exacto. Bueno, yo sé que ustedes son grandes fans también, ¿verdad? Son artistas, pero todo artista tiene sus otros artistas que admira y eso es innegable. Todo artista, hasta los más grandes, los de renombre, hasta Maiden tienen sus propios ídolos. Entonces, igual ustedes, ¿verdad? Tienen artistas a las cuales admiran. Yo sé que Ali es gran fan de Simone Simons. ¿O me equivoco, Ali?
1: Sí. O sea, no te imaginas que cuando conocí este tipo de género, la primera canción, que pues obviamente me la mostró un amigo cuando estaba en la secundaria, fue Cry for the Moon y fue un impacto, como que dije,
0: te voló la cabeza.
1: Amo esto. O sea, de verdad. Entonces empecé a investigar, escuchar más, como más álbums de ellos. Realmente es que me gustan todos sus álbumes. No hay un álbum que desprecie de Épica, por ejemplo, porque de verdad hay canciones que no son muy conocidas y son realmente increíbles. Entonces, sí, la verdad que sí amo Simone Simons, pero aquí en secreto se lo puede decir que a veces como que la amo y la odio, porque la última vez no quiso tomarse fotos conmigo, pero mira,
0: era con todos los músicos,
1: con todito, o sea, son súper, pero de verdad son súper amables, pero sabes que entiendo esa parte, porque era con respecto a los cuidados de la voz que te decía. Uh-huh. Y que también yo lo vi en el Instagram de ellos, que días atrás ella había estado enferma. Entonces, cuando yo me le acerqué, fue como que ella puso una barrera, pero no de forma odiosa, sino como respetar mi espacio porque estoy me siento mal, o sea, sí, me siento mal, estoy enferma, entonces no es el momento, no quiero tomarme fotos. Entonces yo le dije como que, okay, está bien, y se fue. Y realmente que sí, ella andaba como bien cubierta con una camisa así grande de capucha, entonces seguramente ella no quería pues tener contacto con nadie, pues, porque ella es una diva a veces.
0: Mira, y es que uno piensa, pues sí, uno lo ve desde la perspectiva del fan, y a lo mejor uno cree que ellos, que el artista debe estar siempre 24/7 para uno de fan, ¿verdad? Y que siempre debe estar, pero no, pues al final son seres humanos también, que van a tener sus malos momentos. Vos no sabes si viene de pegarse una gritada ya con el técnico o con el manager, o sea, no sabes, ¿verdad? ¿Qué puede haber pasado en un vestuario? Y no necesariamente el artista te va a estar sonriendo siempre, sí, en ese caso, ¿verdad?
2: Sí, todo. Próximamente Emily, así de...
0: Sí.
2: Don't touch my hair.
0: Si el 12 de junio ve a Ali, se le acerca y Ali la ve un poco seria, así, le dice, así, respeta, corre, mi espacio.
2: Respeta mi espacio.
0: No se va a enojar con Ali.
2: Dígale que la quiere.
1: O sea, es curioso porque... O sea, hago esta comparación porque la primera vez que los... Pues, que igualmente los vi aquí en El Salvador... Que eso fue wow, que de hecho aquí está presente el señor Moisés Anaya, que yo ese día tenía una reunión con él, uh-huh, y justo saliendo del salón de la reunión con que él estaba, uh-huh, veo a toda la banda en la mesa. Y yo me quedo como que, o sea, ¿qué hago? ¿Qué hago aquí? Entonces, y bueno, la cuestión es que se dio como medio una interacción. Estaban comiendo, no quise invadir también ese espacio porque era su hora de almuerzo, entonces, uh-huh, tenía como esa ansiedad de no sé si se van a molestar, o no sé si me van a regalar una foto, si me van a regalar un autógrafo. Entonces me quedé de largo y ella me saludó. Ella me volteó a ver y me saludó con la mano. Ahí yo dije, pueden enterrarme. Me imagino los ojos así viéndola de lejos. Y luego, y súper buena onda porque Isaac, el guitarrista, se me acercó y yo en nervio medio saqué un papel en inglés y le dije algo y se tomó una foto conmigo. Entonces son experiencias que uno vive y que son cosas que uno se lleva en el corazoncito.
0: Sí, mira, qué bueno, sí, es parte de lo que vivís como fan, aparte de ser artista. Bueno, en tu caso también, Patty, has tenido la oportunidad de interactuar, ¿verdad? También con artistas internacionales. Has cantado con José Andrea de Mago de Oz, ex Mago de Oz, hoy de Cabrones. José Andrea, ¿verdad? Y has tenido experiencias de ese tipo, incluso fuera del país, ¿verdad?
2: Ah, sí. Nada, no, él es un amor. Es súper, súper accesible, súper amable. Bueno, trabajar con él fue emocionante porque... nosotros ensayamos, no necesariamente con José Andrea, pero ensayamos. Entonces digamos que nuestro ensayo fue el concierto también de una sola vez. Entonces ahí es donde uno dice, vaya, uh-huh, yo me considero un músico profesional, así que todo va a estar bien. Y ahí aprendimos nosotros, pero así como con la mirada.
0: ¿De qué estás hecha realmente cuando te tocan ese tipo de situaciones?
2: Y la mano temblando. Ajá. El micrófono así, todo shaky. No, pero él sí es, puedo decir que es como... lo más cerca de una experiencia como ya de cómo se vive la música aquí fuera de Latinoamérica, puedo decir. Es súper lindo. Igual yo tuve la oportunidad de conocer a hace años. No había empezado a cantar así nuevamente con una banda así formalmente y así. Fue cuando vinieron Therion, que estuvieron en el gimnasio de Santa Tecla.
0: ¿Adolfo Pineda?
2: Sí, ahí. Y ya tenían mucho de no venir. Y recuerdo de que se bajaron Christopher Johnson y Thomas Bickstrom a tomarse fotos con toda la gente. Pero fue increíble porque ellos se tomaron el tiempo de preguntarle a cada persona que los iba a saludar cómo se llamaban. Uh-huh. Qué bueno que estás acá y todo. Te permitían platicar con ellos a pesar de que estaban abarrotados de gente alrededor, pero...
0: ¿En serio?
2: Ajá, son bien lindas personas.
0: Y mira, a pesar de que, no sé, ¿verdad?, cómo es la cultura y toda la onda de los suecos, uh-huh, pero sobre todo Christopher, no sé, nunca lo he tratado de cerca, pues, pero es, uh-huh, el jefe y todo... lo he visto en el escenario y todo lo veo medio serio. No sé cómo va a ser ya en persona.
2: Se ve arisco, dice.
0: No, yo lo veo así medio serio y todo, pero digo, es parte de la cultura de ellos. Sí. Vienen de otra onda, de una cultura más fría, más
2: seca. No, igual el metal sinfónico siento que tiene mucho de eso, de la cultura de todos esos países nórdicos. Siento que como que ya lo dejan su personalidad en cada... En cada pieza o todo eso. Ajá.
0: Mira, Tarja, vaya, por ejemplo, quienes han tratado a Tarja dicen que es súper linda gente, ¿verdad?
2: Sí. Siento que también ahí tiene que ver la influencia de que está casada con un latino.
0: Ah, ¿verdad? Con un argentino,
6: sí,
0: está.
6: Sí, el español, sí.
2: Sí, sí, lo habla perfecto el español, casi.
0: Ah, mira, qué interesante. Pati, en tu caso, en el tema de la admiración hacia esta vocalista, ¿con cuál te quedas? Ya que estamos hablando de metal sinfónico, ¿con cuál? Sí. Puede ser Flor Jansen, Simón, Tarja, a lo mejor Sharon de Nadel, o Cristina Scavia de La Cuna. No
2: son
0: sé.
2: Muy buenas. Bueno, yo quizá pudiera decir de que la primera canción que escuché fue Nimo, cuando la daban en aquellos entonces en MTV. Ajá. O en el canal 12. Entonces, esa fue la primera canción que escuché y dije, yo quiero hacer esto también. Pero ya lo pude hacer hasta que ya estaba como de 20 y tantos. Ajá. Y esa canción yo la escuché cuando tenía como unos 12 años, creo.
0: Ahí no estabas 11, metida todavía en la onda de la cantada.
2: No, nada que ver. ¿Nada? Pero yo desde los 3 años decía, yo voy a ser cantante y aquí estoy.
0: Ay, ¿en serio?
2: Sí. Yo no me imaginaba haciendo absolutamente nada más.
0: De verdad.
6: Recordad desde esa edad que ya.
2: Sí.
0: Mira, tenía uso de razón.
6: Qué bárbaro. Desde el embarazo de su madre ya venía.
0: Recuerden el vientre
2: materno. Yo salí cantando. Yo salí ya agendando fechas ya.
0: No, hombre, qué bárbara.
2: Pero Pati. Sí, ay, por cariño, así de que ella fue mi primera influencia, la Tarja Turunen. Ajá. Pero si nada, no, todas esas cantantes son unas bestias. Y yo lo que les admiro un montón es cómo ellas se mantienen, cómo van de gira, ciudad tras ciudad, entrevistas y todo. Y cuando cantan, lo cantan todo tan majestuosamente que yo no sé cómo hacen esas mujeres. ¿Sabes? Así que, sí, las son bastante de inspiración.
0: Increíbles. Y en tu caso, Ali, así desde bien chiquitita, ¿soñabas con ser cantante o te agarró ya en la adolescencia? ¿Cómo fue la onda?
6: Fíjate que
2: no me acuerdo.
6: Mi reacción fue como algo tarde, no me acuerdo.

0: al metal sinfónico, ya ahí supe que iba a ser uno de mis géneros favoritos. Y pues obviamente lo empleé para cantar.
1: Qué bueno, qué bueno. Mira, sí, a veces pasa, ¿verdad? Que como dice Pati, desde muy chiquito vas con la tendencia a algo, pero a veces no, ya más grandecito. Pero qué bueno que ahora ustedes son parte ya del rock y del metal aquí en El Salvador y nos están deleitando. Miren, voy a abrir la tribuna en este momento que dije, ¿verdad? Para no quedarle mal a la audiencia, para no quedarle mal aquí a la gente, ¿verdad? Vamos también al WhatsApp, 7644-1029, a ver si alguien tiene algo para comentarnos también aquí como parte de la audiencia. Aquí tenemos a Marta que dice, vía texto, un saludo a las chicas, estoy más que emocionada por ir, este no me lo voy a perder, dice.
0: Saludos, bye. Marta. Hola. Te esperamos. Yo quiero también enviar un saludito rápido, Carlitos.
1: Envíelo.
0: Para Carolina Espino, nuestra amiga en común.
2: Ay, Carolina.
0: Carolina, que ella siempre, es una super fan, ultra fan, y siempre llega a apoyarnos a los conciertos. Y también para Jackie Wolf, que ella también es otra super fan que siempre llega a apoyarnos a los conciertos. Sí. Así que un saludito ahí para las dos.
1: Ah, mira, interesante. Saludos para Jackie y bueno, para todos los que están en sintonía en este momento también. Permitido, vamos a escuchar un poquito nada más aquí a Tarja.

0: Bueno, ahí estaba la música de Nightwish, señores. Nimo. Y vamos aquí al WhatsApp en este momento. Damos paso a las notas de voz. Aquí tenemos a Fran Rocker. Adelante, Fran.
1: Un saludo para Patty y para Alice, que esta tarde están compartiendo toda la información sobre el evento de metal sinfónico que se aproxima. Deseándole muchos éxitos en este proyecto y que sigan promoviendo la música que tanto apasiona a nuestra escena metalera. Saludos para Patty, que la vi el sabadito ahí en la cobertura del en Zimmerdown, del toquín, estuvo buenísimo.
0: Ok.
2: Saludos. Sí, ahí fuimos a apoyar. Teníamos un montón de querer ir a algún evento de música nacional, pero nuestra agenda de cantantes y de mouth de música no nos dejaba. Pero sí pudimos ir ahí, estuvimos viendo, apoyando a nuestros amigos. Estaban el Gran Koala y Dora y un montón de bandas más también. Estuvo buenísimo.
0: ¿Anduvieron ahí de fan ustedes?
2: Sí, iba de civil.
0: De fans. Sí, okay, con Mauri.
2: Chido.
0: Excelente. Bueno, aquí tenemos a Eric Ferrufino.
3: Parece que madurez el describir realmente algo potencial sobre Simon, de que seguramente estaba mal, y pues no es justificar el hecho de que no se haya querido tomar foto contigo, sino que yo creo que realmente ella estaba mal. Expresarlo es un tema muy personal para cada quien, pero yo creo que la madurez como artista creo que la tienen y me parece perfecto, así que yo voto por tu explicación, me parece muy bien. Saluditos, larga vida al rock.
2: Super, perfectos. Gracias.
0: Saludos, Lick. Aquí tenemos a Jorge López también.
4: Bueno, un saludo para Ali, que es una gran cantante. La sigo en Instagram. Es una excelente voz. Como dice, muchas veces uno no es profeta en su tierra, pero ella ya es una salvadoreña más, ya es una guanaca más.
0: Ah, sí.
4: Y así es que ahí nos esperamos ver en el concierto sinfónico.
0: Vaya, ya, ¿oíste lo que dijeron?
2: Sí.
0: Ya soy una salvadoreña aquí a... Ya la nacionalizaron.

0: estamos.
1: La verdad que, sabes que fue un impacto bastante grande para mí, saber que yo iba a ser la cantante junto con Patty en la primera edición de Metal Sinfónico en El Salvador. Uh-huh. O sea que eso creo que ni pude lograrlo en mi país por muchas razones, pero realmente fue, es gratificante. De hecho, hace poco en Facebook me apareció el recuerdo del concierto. Entonces yo puse como que había sido un orgullo que una nicaragüense participara en un concierto de esta magnitud. Así que también quiero aprovechar para agradecer con todo el corazón a las personas que siempre me han brindado ese apoyo. Y nada, les mando un abrazo.
0: Excelente. Bueno, aquí rapidito tal vez la respuesta, porque ya hablamos un poquito de eso, pero aquí pregunta Alex, ¿cómo es la preparación de sus voces previo al concierto? Dice, tomando en cuenta la exigencia de la voz en estos eventos.
2: Cerveza, no, no, agua, mucha agua. Agua loca.
1: La verdad es que aquí somos sinceros, aquí no andamos agua bien.
2: No, sí, tratamos de calentar. Cada quien, como que la primera vez fue como que cada quien se aisló un ratito en su mundo, como para interiorizar. Porque uno cuando canta no es solo de que emitís un sonido así como cuando uh-huh. hablas, sino que ocupas todo el cuerpo. Entonces, sí tenemos como que despertar, realmente despertar. Porque sí, ocupamos todo.
1: Okay. No solamente la voz, sino que influye demasiado también el cuerpo.
0: Sí, es una energía corporal también. Uh-huh. Bueno, dice acá Claudia Ayala, mi mensaje para ellas es, qué admiración ver a las mujeres tan talentosas y me encanta la energía que transmiten, dice. Saludos.
1: Muchas gracias, saludos.
0: A ver, vaya, vamos a ver otros mensajitos. Por aquí tenemos a Barbas desde Chalatenango. ¿Qué tal, Barbas?
3: ¿Qué tal? Buenas tardes, larga vida al rock. Un saludo, Carlitos. Un saludo a esas dos mujeres hermosas que tiene ahorita ahí en cabina.
0: Wow.
3: Bueno, chicas, felicidades ahí. Son unas grandes artistas. De mi parte, desde acá a las alturas de Chalate, es lo máximo. Bueno, ahorita ya tenemos un par de.
0: A ver, permítame, Barbas. Nota de voz, por favor, amigo. ¿Quién está marcando? Pero, Barba, vamos a dejar en pausa aquí tu audio. Vamos a ver quién nos está marcando. Si es del banco, no estoy. Si es cobro, no he venido.
2: Si es cobro, no equivocado. Ya.
0: No he venido hoy. Hola, buenas tardes.
4: Hola, buenas tardes. Gracias,
0: amigo,
4: ahí por la oportunidad de felicitar esas grandes voces, ¿verdad?, del rock sinfónico aquí en el país. Y dichoso, Carlitos, como dice ese refrán, dichoso entre las mujeres.
0: Claro, aquí me siento bendito entre las mujeres. Bueno, aquí está Mauri también, estamos bendecidos entre las mujeres.
4: Sí, me imagino. No, simplemente he tenido la oportunidad de a Ali, de ver a Patricia también, bueno, de saludarla, hasta de tomarme fotos ahí, porque aprovechando acá que las dos son excelentes en su género, pues. Y la verdad es que siempre es un placer el verlas y me da risa de la transformación, porque yo siempre he dicho de que Patricia, yo incluso en algún momento yo la atendí en un bar por ahí, ¿verdad? Para no hacer propaganda.
0: Ah, okay.
4: Pero
0: okay.
4: Sí, lo que quiero decir de que Patricia, así tratándole y todo, es bien, bien calmadita, pero ya en el escenario se transforma, o sea, es un monstruo en la música, y monstruo lo digo desde el punto de vista profesional, de esa voz que tiene, híjole, para mí una gran admiración y respeto para ambas. Pero en lo personal, a Patricia también, porque he tenido la oportunidad más o menos de intercambiar un par de palabras, y con todo respeto.
0: Buenísimo, excelente, amigo. Bueno, aquí te escucharon,
4: así que
0: entonces.
4: Espero verlos disfrutar, como siempre, como fue el año pasado, pues, ahí en el hotel.
0: Va, te esperamos ahí en el hotel, ¿llegas?
4: Bueno, saludos.
1: Esperamos, un saludo.
0: Ok, perfecto, vaya, ahí estaba. ¿Quién que ha tratado? Dice a Pati.
2: Ya, pues, ya me estaban exhibiendo que ando en los bares. No,
1: ya no me voy a asustar si yo te debo transformarte en otra cosa. Ya, sí, ya no, lo voy a saber.
0: Se transforma, Pati.
2: No, ahí todo mi estrés va canalizado en la música. Por eso quizá me ven así de...
0: No, es que mira, cuando se suelta la cabellera, Pat, prepárense, cuidado. Prepárense, señores. Orlando Canales, ¿qué tal?
5: Hola, buenas tardes, Carlitos. Saluditos ahí a las invitadas que estás, que tenés en la radio. Larga vida, Rosy Alazán.
0: Hey, larga vida, brother. Angélica Rivera. ¿Qué tal, Angélica? Angélica es una, Pati y Ali, Angélica es una amiga oyente que suele asistir a los eventos del Hotel Real Intercontinental y es una amante de las bandas de metal sinfónico. Así que vamos a ver qué tiene para decirnos.
6: Hola, muy buenas tardes, Carlitos. Un gusto saludarte. Una tarde lluviosa de miércoles. Pero más gusto me da escuchar a mis queridísimas y adoradas Ali y Pati. Bueno, y Mao también, que ahí está. Él es muy callado, pero ahí está. Me alegra mucho saber de que ya faltan poquitos días, ya contando las horas, los minutos, para poder escuchar este tremendo vozarrones de ese par de muñecas, las dos. Ya yo, o sea, yo estoy enamorada de ellas y me alegra mucho saber de que están promocionando mucho el talento, tremendo talento que tiene, porque es de reconocer. Ya artistas hay un montón, pero de la calidad que ellas tienen es poco. Ya, así es que ellas son muy humildes, ya, y eso es lo bonito que tienen, aparte de su tremendo talento. Así es que aquí estamos ya apuntadísimas. Yo estoy nerviosa ya, sin uñas, porque ya las quiero escuchar. Estuve en el primero, estaré en el segundo y en los que vengan. Porque para mí, o sea, es, aparte que es mi género favorito, pues, y no me lo voy a perder.
0: Bye, Angélica Rivera.
1: Linda, Angie.
2: Linda. Se nos acerca. Ay,
0: la no, y las conoce bien, hombre, los conoce bien. Que dice que es bien tranquilito, sí. Mau, dice.
2: Sí, está, si no, no me muevo, no, sí. Si no me muevo, no me vende.
1: Una linda persona.
0: Excelente, gracias, Angie. Aquí tenemos a Feliciano Rodríguez, que nos envía un texto. Dice, a ver, bueno, tiene una nota de voz, vamos a ver si era algo.
7: Charlie, buenas tardes. Un año después del último audio. Song of the States of Time, de Therion, sinfónico. Por favor, Charlie, gracias.
0: Ah, ok, la rola. Buena canción.
2: Buenísima.
0: Muy probablemente va a sonar, muy probablemente. Va a sonar el 12 de junio. Pero aquí nos envía un texto, también dice... Charlie, decirle a Patty que lloré cuando cantó Arch Enemy, The Eagle Fly Alone, cuando la cantó en vivo en el hotel.
2: Del gusto o del susto, ¿no? No
1: especifica de qué. Que especifique, por favor.
2: Ah, sí. No me voy a sentir mal.
0: Sí. No, mira, yo creo que fue de la emoción realmente. Y eso es lo que causa realmente el arte, ¿verdad? Y ustedes como artistas que son esos instrumentos, Patty y Ali, que no saben en qué momento van a hacer llorar a alguien, como lo dice aquí Feliciano.
2: O lloramos nosotras.
1: Una, dos.
0: Sí. Aquí tenemos a Jackie Wolf.
8: ¿Qué onda, Carlitos? Que me encanta que está Ali y Patty. Esos bozarrones así. Wow, en serio. Qué presencia la que tienen en el escenario, por Dios. Yo soy mega fan. Mira, a ver, hasta me han acusado de que quizás soy lesbiana porque yo les tiro flores así de que mamazota, digo yo, cuando están en el escenario. Porque mira, cuando un artista hace que el público empiece a sentir así como esa energía y hasta te pones eriza la piel cuando están interpretando, eso no lo hace cualquiera. Y sí, estas chicas, no, pues, ¿qué les puedo decir? Les mando besos y bueno, pues ojalá y pueda ir a verlas este viernes 12, que se pone bueno. Un abracito a ambas.
1: Un abracito y aquí.
2: Ojalá, gracias, que sí la podamos ver. No, hombre, usted háblenos. que no
1: siempre no
2: sí,
1: habla.
2: Siempre háblenos. No, sí.
0: No, mira, que aquí se no importa, ¿verdad? Que es admiración, pues, es admiración por los artistas, no sí, importa sí. Si es hombre, si es mujer, como sea, pues. Hay que admirar a los artistas. A ver, vamos a ver, aquí tenemos a Donay Franco, a ver si tiene algo que ver con el evento.
9: Buenas tardes, Carlos, aquí conectados con Astral, siempre esperando ahí la entrevista a las poderosísimas voces del metal que siempre nos honran sus presentaciones en el Hotel del Rock, Patty y Ali. No sé si todavía se puede incluir canciones en el setlist del metal sinfónico. Sería bueno escucharlas interpretar a After Forever con Living Legacy. Y si se puede escuchar en un bloquecito, en un pedacito de espacio, sería bueno. After Forever con la voz de Flor Jansen. Saludos a toda la gente de la Lista Negra. Saludos a Jackie Wolf, saludos a toda la gente, mis hermanos de los Jinetes del Apocalipsis.
0: Excelente. Larga vida al rock. Larga vida, Nay. Aquí te dejo de fondo Living Legacy de After Forever con Flor. Bueno, aquí tenemos a Alex Messi también. ¿Qué tal, Alex?
10: Buenas noches, Carlito. Un saludo ahí para Pati, Ali y Mau, que te están acompañando ahí en la cabina, pues. Y también al mismo tiempo hacerle la atenta invitación a todos los amigos que no han adquirido su boleto, ¿verdad? Que la verdad que se están perdiendo de un magnífico evento el cual brindan esos talentosos artistas, pues. Saludos ahí, Alex Messi, saludos.
0: Vaya, ya lo dijo Alex Messi, ¿verdad? El que no vaya se va a perder de algo bien buenísimo, realmente. Así que están todos invitados, amigos. Recuerden, Smart Ticket tiene las entradas. El profe Carlos Ramírez dice saludos a las voces privilegiadas que ahora están en cabina. A Patty la he escuchado, dice, en un par de ocasiones. Realmente el registro vocal es impresionante. Ali dice, por ahora no la he escuchado todavía, pero creo que el próximo viernes será la oportunidad de poder disfrutar de su voz. Y si me acerco, dice, todo cabizbajo, se toma la foto conmigo.
1: Claro,
0: dice,
1: que sí.
0: Desde Zacate, supuesto. Carlos el profe.
1: Por supuesto. Claro que sí, ahí te esperamos.
2: Ya se quedaron con eso de... Uy, si me acerco, no. No, nada.
1: Fíjate que me mandó, mira, cuidado, me acerco que me decís, respeta mi espacio.
0: Ajá, no, sí, cabal, no vaya a ser. No, mira, aquí, eso es lo bueno, que estas chicas son, aparte de muy talentosas, son voces, como dicen acá, privilegiadas, pero también es gente muy, muy agradable, son ustedes y por eso las invitamos acá, ¿verdad? Porque si fueran agrandadas, no las invitara.
2: Curativas. No.
0: Son gente súper buena onda. Ali, Patricia Pineda y la inmensa mayoría de músicos que vienen acá, pues es gente precisamente así. Buena onda, ¿verdad? Buena onda. Sí, claro.
2: No sean mal vibrosos.
0: Claro. Así que, bueno, ya vamos en la recta final del programa, vamos casi que cerrando, pero pues nos gustaría también que, ¿verdad? Para darle ese toquecito final, alguna cancioncita que medio puedan interpretarnos aquí las chicas. ¿Qué dice la audiencia? ¿Que canten o no? Nos vamos ya, nos vamos a dormir ya.
1: Para una probadita, dice.
0: Sí, solo voy a dejar aquí de fondo para mientras esta de que quería escuchar a Donay Franco, para mientras piensan las chicas cuál pueden cantar. Así que pendientes.

0: Bueno, amigos, ya son las 7:09, ya tenemos que despedirnos, ya casi que nos vamos. Pero, por supuesto, a ver, últimas notas de voz. Alex Sensorium de Épica dice aquí.
1: Ni se siente bajando el tráfico aquí en Los Chorros. Qué buena entrevista, un saludo. Éxitos.
0: Ok, bueno, gracias, amigo. Bueno, aquí completamos el audio de Barbas que quedó a medias.
2: Taditas por ahí. Pues mi hija, mi esposa. Estas mujeres se me enloquecen cuando las ven a ustedes ahí en el escenario. Son todo un arte, créanme. Así de que larga vida a ustedes en su carrera profesional y sobre todo en el rock. Y saludos, Carlitos, y saludos a la lista negra y larga vida al rock.
0: Saludos, Barbas. Allá te esperamos con tu familia el 12 de junio en el hotel, Barbas.
3: Esperamos.
4: Larga vida, Carlitos. Saludos a Patty y a Ali. Que canten, que canten. Una de Ethereum.
0: Vaya, que canten, que canten. Así que. Bueno, chicas, vamos a tener que cantar aquí, ¿verdad? Solo Mauri y yo no vamos a cantar porque ahorita no queremos cantar.
5: Ahí anda la guitarra. Ni mojo conecta. Vaya. Ahorita que sería un pedazo que no, lleguen allá al hotel.
0: Mira, yo no canto porque sí, les puedo quitar el protagonismo aquí a Ali y a Patty. Por eso, no soy mala onda.
5: Una de Rhapsody se va a echar.
0: Una de Rhapsody. Hey, no, ¿dónde me ubicarías, Patty? Así como ya veamos aquí la Carlitos, maestra Patty. Entra en tu mood de maestra y decime, Carlos, vos estás en el rango de hacer qué tipo de música. Sí, ¿verdad? O qué tipo de.
5: Yo siento que por el color de voz, no sé, lo pensaría, es un barítono, ¿no? Un barítono. Ajá, es como un rango medio, como decir Jim Morrison, vaya. Jim Morrison es de los barítonos más conocidos. Ajá. Pero yo siempre les digo de que el límite del cantante no solo es físico, sino que es mental. Uh-huh. Entonces, si digamos que tú te propones como expandir un poquito tu rango, ya puedes hacer magia ahí. No necesariamente tienes que, yo tengo esta voz, ahí me voy a quedar, sino que ahí el entrenamiento y mucha paciencia. Ajá. Porque, bueno, yo llevo que unos 12 años cantando y estudiando, ya sí, ya bien formalmente va de esto, me voy a dedicar, no sé cuánto llevas tú.
6: Yo llevo 10 años cantando, pero formándome técnica vocalmente, unos 4 o 5 años tal vez.
5: Sí,
6: pero hasta ahora retomé la técnica lírica porque es que es muy diferente, ya sabes, de la de la así popular que, pero sí.
5: Uh-huh. Si quieren cantar, tengan paciencia, es que en un año no.
6: Sí.
0: Bueno, la práctica hace al maestro, ¿verdad? Sí. Así que bueno, excelente. Gracias por la recomendación, mi querida Patty.
5: El otro año voy a ir a cantar allá.
0: El otro año, tercera edición de Metal Sinfónico, voy a estar en vez de Frank Costa. a ver qué dice acá. Ya vamos a buscar algo para que tire su canción, dice acá, Katy.
4: Ya me dieron ganas de oírte cantar, Carlitos.
0: No, es que no quiero opacar a Ali ni a Patty, por eso.
5: Próximamente.
0: Nombre Alex, qué bárbaro. Vaya. Bueno, vamos a oír a las cantantes, hombre. Mejor aquí a las cantantes de verdad. Vamos a escuchar en este momento a Ali y a Patricia Pineda con una probadita, una pequeña degustación, mis amigos. Esta solo es una degustación. Una así pequeña entradita de lo que van a escuchar el próximo 12 de junio en el Real Intercontinental. Esta es una canción de With Them Temptation, que cantan a dúo. Aquí canta Tarja
6: con Sharon.
0: Con Sharon de Nadal, ¿verdad? El tema Paradise. Así que aquí vamos a disfrutar de las voces en vivo. Vamos a dejar bajita la canción para que escuchen a Ali y a Patty Pineda.

0: Ah, yeah. Bueno, ahí estaba Patricia Pineda y Ali en vivo, señores.
1: Sí, play, nos ponen nerviosas.
2: Originalmente.
1: Me dio miedo.
0: Va, imagínate ya las luces, la noche, 12 de junio, Hotel Real Intercontinental con estas chicas en vivo, señores, interpretando estas canciones magistrales del metal sinfónico. Así que eso es lo que vamos a tener, amigos, el 12 de junio. Si te lo perdés, será bajo tu propio riesgo.
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0: Smart Ticket.
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0: Qué bárbaras, dice. Buenísimo, un gran saludo, dice aquí Alex Allens. Así que, bueno, ya nos vamos despidiendo. Así que la invitación para que vaya toda la comunidad astralera y nos acompañe el 12 de junio, Ali y Pat.
1: Bueno, nuevamente te quiero hacer la formal invitación. Vos que me estás escuchando aquí en la Radio Astral 102.9 FM, la casa del metal y del rock. Quiero que nos acompañes en la segunda edición del concierto de metal sinfónico en El Salvador. Si te gusta Épica, Nightwish, Within Temptation, Therion y todas estas bandas pioneras de este género, por favor, quiero que nos acompañes el viernes 12 de junio a partir de las 7 de la noche. ¿En dónde? Claro que sí, en el Hotel Real Intercontinental. Así que ahí te esperamos. ¡Compra tus entradas!
0: Gracias, mi querida Ali. A ver, Patti Pineda.
1: Me convenció. Voy a ir. Ahí voy a estar. Bueno, y les voy a decir, vayan, porque cada asistencia, cada edición del Metal Sinfónico nos va a ayudar a poner un granito más para que sea con orquesta las próximas ediciones.
2: ¡Claro!
1: Sí, claro que sí. Eso va para el fondo, para Caja Chica. Así que, nada, ahí los esperamos. Tratamos de llevarles siempre lo mejor, tratando de dar lo mejor de todos nosotros. Es un género muy difícil, pero la verdad es que amamos hacerlo. Así que nos van a ver dando lo mejor de todos nosotros, de cada uno de los músicos. Así que va a ser un viaje también a la nostalgia de todas esas canciones con las que crecimos, todos esos discos legendarios. Así que no se lo pierdan. Smart Ticket, tienen hasta la otra semana. No vayan a esperar a última hora como el mal salvadoreño, de que cuando ya se vayan a acabar las entradas, vaya, las voy a comprar. No, compren sus entradas ya, tranquilitos. Tienen su lugar, así que ahí lo vamos a estar esperando y se nos pueden acercar siempre. Vamos a estar muy agradecidos porque eso es lo más que tenemos acá, gracias a Carlos por el espacio y a todos ustedes de que nos hacen tener siempre un éxito en los shows. Así que ahí lo vamos a estar esperando.
0: A la orden, bueno, mi querida Patti, y por supuesto, Mau, gracias por haber venido, Mau, tu despedida y por supuesto.
1: No se salvó.
0: Invitando, ni modo, no te salvaste, Mauri.
3: No, pues hacerle la invitación a todos, pues de verdad que va a ser un gran show, es la segunda edición Metal Sinfónico, van a haber grandes músicos, grandes voces, compren sus entradas, están a tiempo, hay muchas mesas, así que pues ahí los esperamos con grandes ansias.
0: Ok, perfecto, gracias, Mauri. Así que mis amigos, allá nos vemos el 12 de junio y bueno, van a ver en vivo a estas dos grandes cantantes, Ali y Patti. Nos despedimos con la música de Therion. Aquí nos habían pedido el tema Son of the Staves of Time.
1: Es buenísimo.
0: Buenísima rola. Yo
1: amo a Lori Loves y a Matt Sleeven. Yeah. Son de los mejores cantantes.
0: Ok, gracias. Soy Carlos Miranda. Larga vida al rock.

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Leopard. Animal. Próximo 24 de octubre estaremos viendo de nuevo a esta banda en nuestro país, Def Leppard, junto a Extreme. Estadio Cuscatlán, señores. Es mañana de jueves, aquí estamos acompañándote a nivel del 4 de junio del año 2026. Bueno, vamos activándonos a través de la lista negra 7644-1029 vía nota de voz. Me decís qué ondas, qué vas a querer escuchar en este jueves. Vamos con uno de los grandes clásicos de la historia del rock en este momento, señores. Está Purple. Highway Star.

0: voz de Chris Cornell en la música de Audioslave, Gasoline. Son las 5:47 minutos, 5:47 minutos.
1: Buenos días, Carlitos Miranda, y en sintonía de Astral, la mejor estación del mundo. Feliz jueves, Carlitos. Jueves de baladitas, jueves de golpear corazones, Carlitos. Un saludo para los jinetes del apocalipsis y mis hermanos de la lista negra, Carlitos. ¿Qué te parece para poner sensibles esos corazones este día, más que el clima como está, bien romántico, Carlitos? Lie to me o miénteme, de Bon Jovi, para golpear corazones, Carlitos. Larga vida al rock.
0: Larga vida, William.

0: Welcome, los sonidos de Pearl Jam, señoras y señores. En esta mañana de jueves. Vamos a ver quién más anda activo, quién más anda activo en esta lista negra. ¿Qué dice, señor Angel Rock?
1: Muy buenos días, Carlitos Miranda, Angel Rock. Hoy sí, desde el Central Market con las botas puestas en este jueves romántico. Saludos a todos los Madruga Rocker, a mis hermanos jinetes apocalípticos, algo así de los australianos, ACDC, TNT, siempre, por siempre y para siempre, en ese jueves, golpeando y sangrando corazones. Larga vida al astral. Yeah.
0: Larga vida, Angel Rock. Bueno, vamos a golpear un par de corazones por acá entonces, señores. A las 5 vamos con la balada del rock. Aquí está, Light to Me.

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0: Joe Elliott y la música de Def Leppard. Con esta rola vamos llegando al final de este bloque. Ya pasaron 2 minutos de las 6. Saludos, Madeline. Aquí me está pidiendo Madeline el tema November Rain. Así que ya lo vamos a programar en este jueves de baladas. Pero voy a corte en este momento. Así que, mis amigos, en breve estaremos de regreso con más del Morning Rock en esta mañana de jueves. Así que ya vuelvo. Comunicate 7644-1029. Envíame tu nota de voz.
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2: Bendice, alma mía, Jehová, y bendiga todo mi ser su santo nombre. Bendice, alma mía, Jehová, y no olvides ninguno de sus beneficios. Él es quien perdona todas mis iniquidades, el que sana todas nuestras dolencias, el que rescata del hoyo nuestra vida y nos corona de favores y de misericordias. El que sacia de bien nuestra boca, de modo que nos rejuvenezcamos como el águila. Jehová es el que hace justicia y derecho a todos los que padecen violencia. Bendice, alma mía, Jehová, y bendiga todo el Salvador su santo nombre. Muy buenos días a todos. Sus misericordias son nuevas esta mañana. Su fidelidad no tiene límite. La salud, la gracia y el favor está en cada uno de nosotros. Gracias por este pueblo hermoso, Señor. Familias de tu corazón, tierra bendita, multiplicadora y cielo de bendición. Gracias, Señor, por permitirnos vivir en paz, ser libres de verdad. Gracias, Espíritu Santo, por nuestro presidente Nayib Bukele. Lo bendecimos a una sola voz. Bendecimos su familia y bendecimos su gobierno. Gracias, Señor, porque tú diseñaste el camino por el que él anda y lo guías con tu luz. Tu palabra es tu luz, Señor. Gracias, Señor, por este nuevo día en donde nos regocijamos y nos encontramos contigo con bendiciones de bien. Muy buenos días, El Salvador.

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2: Ahí están nuestros gentiles patrocinadores, Laboratorios Fardel y Comédica, acompañándonos también en esta mañana de jueves a través del Morning Rock. Bueno, mis amigos, yo sigo revisando por acá la lista negra, a ver cómo van las peticiones, cómo van las sensaciones, las emociones y todo lo demás aquí en la lista negra. 7644-1029, envíame tu nota de voz. Quiero saber dónde estás. A ver, César.
3: Muy buenos días, Carlos, y buenos días a toda la lista negra, ¿verdad? Buenos días a todos en general. Gracias a Dios, pues es jueves, ¿verdad? Ya casi es viernes nuevamente. Carlos, por favor, ¿me puedes poner la canción de Alice in Chains, Wood, y larga vida al rock?
2: Wood, buena rola de Alice, ¿verdad? Ok, César, ya casi vamos llegando, César, al viernesito. Ahí vamos, arañando ya el viernes, así tipo zombies, vamos llegando, pero hay que llegar, señores. Hay que hacerle ganas para llegar al fin de semana. Mientras nosotros aquí nos la pasamos bien con musicón, con rock. Hoy es mañana de jueves, hoy a las 5 tenemos la balada del rock, así que no te perdas el programa aquí a las 5 de la tarde. Pero bueno, estamos tirando una que otra baladita por ahí que nos han solicitado. Así que hacemos mini simulacros aquí para ir entrando ya en materia baladera, ¿verdad? Y espero que hayas escuchado ayer la entrevista que tuvimos con las chicas que nos acompañarán en el evento Metal Sinfónico, las cantantes del concierto Metal Sinfónico, que se va a llevar a cabo el próximo 12 de junio. Ya estamos a pocos días. La próxima semana es el evento, señores, el viernes de la próxima semana. Tenés que estar en el Hotel Real Intercontinental disfrutando de ese conciertazo Metal Sinfónico con lo mejor de bandas como Therion, Epic, and Nightwish, Hagar, Widem, Temptation, Sandria y todo lo demás. Así que, mis amigos, están invitados a participar de este gran show que vamos a tener. Y ayer tuvimos acá en el set de Astral durante aproximadamente una hora a Ali y a Patricia Pineda. Bueno, estuvo también por acá Mauri, que va a ser uno de los guitarristas, también invitados para este show. Pero las cantantes estuvieron acá y de hecho nos interpretaron ahí un pedacito de una rola, ¿verdad? Así como una, a manera de una pequeña degustación. Así que espero que hayas escuchado la plática que tuvimos aquí ayer con estas dos grandes artistas que actúan en nuestra escena nacional. Si quieres ir a verlas, por supuesto, la invitación es para el 12 de junio. Hay boletos en Smart Ticket. Hay entradas digitales en el website y también entradas físicas a través de el kiosco ubicado en tercer nivel de Galerías Escalón. Bueno, mis amigos, vamos a checar por acá la actividad. ¿Cómo anda? Puedes programar, me dice algo de Nightwish o Drácula de Tierra Santa, que vive el rock, dice Leo. Ok, Leo. Notas de voz en la medida de lo posible, mis amigos. Osana, ¿qué tal?
4: Hola, hola, Carlitos. Te saluda Osana desde aquí de Apopa. Ya que hemos amanecido así con un clima londinense, al menos aquí en Apopa, complacerme con una rebuscadita de la balada del rock.
2: Ajá, dale.
4: La Bella y la Bestia, de Paul Williams. Gracias, Carlitos. Saludos a todos, a la lista negra, a ti y a toda la audiencia de la Astral. Larga vida al rock.
2: Ok, larga vida, Osana. Vaya clima londinense en Apopa, señores. Anda, se siente británico ahí, Osana.
5: Carlitos, buenos días. Dámele un saludo a mi esposa Marion, que está cumpliendo años ahora. Y ponemos la canción de Blacken, por favor.
2: Blacken de Metallica. Ok, bueno, saludos ahí para la esposa del amigo oyente, número 6970. Vamos a ver. Caro y Denise ya acompañándonos. ¿Qué tal, Caro?
6: Buenos días, Carlitos. Te saluda Caro y Denise. Si me puedes poner, por favor, la de In Bloom de Nirvana, que se me va durmiendo esta niña, y ya vamos para el colegio. El tráfico aquí por el militar, más o menos fluido, y que tengan buen día.
2: Ok, ya le vamos a programar algo de Nirvana a Denise.
7: Buenos días, buenos días. ¿Podrían ponerme por ahí la canción de estos chamaquitos que tuvieron hace poco ahí, de Suddenly, A Tu Lado? Creo que se aplica ahí como balada.
2: A Tu Lado, de Suddenly. Ok, perfecto. ¿Qué dice Mr. Faustino?
8: El rock, señor Miranda, gurú del rock. Saluditos a la lista negra y a los amigos jinetes del apocalipsis. Yeah. Por favor, si te puedes poner House of Fire de Alice Cooper antes de que lleguen las baladas del rock en la tarde hoy. Saluditos.
2: Ok, te buscamos a Alice. Vamos complaciendo acá, señores. Complaciendo.
9: Carlos, buenos días. Buenos días a todos los radioescuchas de la mejor radio de El Salvador. Gente maravillosa, de buenos gustos. Por acá queriéndoles dedicar una canción. Hoy toca Ser Feliz, de Mago de Oz. Bendecido día. Éxitos.
2: Ok, Alex. Ya te vamos a buscar la música de Mago de Oz antes. Aquí vamos a complacer a Madeline. Vaya, Madeline, aquí está su canción, amiga. Esperamos siempre su nota de voz, Madeline. Hace poco conocimos a Madeline, fiel oyente de Astral, me dijo. Así que, gracias. Y me pidió esta canción. Aquí vamos recordando un poco de aquel conciertazo que tuvimos la oportunidad de vivir en octubre del año pasado, ¿verdad? Mientras caía una extraña lluvia sobre el Estadio Mágico González. Una lluvia real. Sonaba esta canción con Axl Rose.

octubre 4 del año pasado, y mientras Axl Rose estaba al piano interpretando esta canción, tocando y cantando, se activó la lluvia, de esas cosas que quedarán ahí como anecdóticas. Era una October Rain en ese momento, era el 4 de octubre, y realmente así, ¿verdad? Todo el mundo, y qué buena la producción de tus shows, ¿verdad? Porque mientras está sonando November Rain, se activa la lluvia. No, lo extraño fue que no era una noche así que había pasado lloviendo y que, bueno, normal. No, o sea, estaba tranquilo el clima, estaba la noche, pues, tranquila, sin lluvia, pero comienza a sonar November Rain y empieza a caer una lluviecita bien rica sobre el Mágico González. De verdad es que un buen recuerdo del concierto de Guns N' Roses acá en nuestro país, con la presencia de Slash en el escenario. Hey, vea un concierto. Se vienen buenos eventos en los próximos días, señores. Aquí a nivel local, eventos con artistas nacionales y también eventos internacionales. Se viene bueno este año 2026. Ya fue anunciado The Flatboard Extreme para el 24 de octubre, antes el concertazo de Maiden el 5. Bueno, amigos, son las 6:25 aquí en Astral. Esto es Morning Rock. Y vamos a seguir complaciendo. Ya veo más mensajes. Ya voy a la lista negra. Pendientes, pendientes. Pero antes vamos a cambiar un poco por acá los sonidos. Vamos con la música de Alice in Chains. Vamos a escuchar a Layne Staley en este tema titulado...

algo de Nirvana para seguir con los sonidos de Seattle y para despertar a Denise, la pequeña Denise, que se nos va durmiendo, me dijo Caro. Así que se levante, despiértese, Denise. Que está Nirvana en Blom.

0: Volveré revisando la lista negra, son las 6:33, voy a corte en este momento aquí en Morning Rock.
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3: 6:32.
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3: 6:33.
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5: Así es, continuamos. Hola, ¿qué tal, Valerie?
6: Hola, Carlitos, soy Valeria y quería saber si me puedes poner Don't Cry de Guns N' Roses, porfa, y larga vida al rock.
5: Ok, larga vida al rock, amiga. Tenemos a Ovidio Flamenco, ¿qué tal, Ovidio?
7: Carlos, buenos días. Ovidio te saluda desde la zona norte.
5: ¿Qué tal, Ovidio?
7: Mira, Carlos, en este jueves 4, wow, está sola la troncal. Qué increíble.
5: Qué bueno, qué bueno.
7: Desde el video de Tocantepeque hasta la protectora, que ya está la trabajón por los muchachos que estudian, ¿verdad? Y ahora que jueves romántica, pone algo romántico ahí, pone la lluvia de noviembre, ya que está oscuro el cielo, ¿verdad? Buenos días, ¿verdad? Y todo despejado la troncal, admirado porque está libre.
5: Qué bárbaro, excelente, libre la troncal, dice Ovidio.
8: Good morning, Carlitos Miranda. Soy Belén y aquí voy con mi papi, que yo siempre voy con mi mami, casi que siempre, pero ahora voy con mi papi al colegio. Y te queríamos pedir la canción de Deep Purple,
9: Highway Star.
8: Gracias, Carlitos. Tené buen día. Larga vida al rock.
5: Gracias, amiga. Saludos. Larga vida al rock, Belén. Bueno, pero fíjate que ya sonó ese tema. Ya programamos esa canción de Deep Purple en este turno.
10: Carlitos. Buenos días, Carlitos.
5: Buenos días.
10: Larga vida al rock. ¿Crees que me podés complacer con Black Star de Angry Manster? Para esta trabazón que está aquí para Soyapango, aquí en el Boulevard del Ejército. Larga vida rock, Carlitos. Larga vida rock.
5: Ok, larga vida al rock.
11: Buen día, Carlitos Miranda. Buen día, Morning Rock, Radio Astral. Blacklist y Jinete del Apocalipsis. Carlitos, reporte de tráfico a la altura del desvío del Triunfo, carretera panamericana. Hay un toquecito, pero ahí está. Ahora yo creo que era, van a hacer una rápida grabación. Saludos a los jinetes, a Angel Rock, saludos a Darby, saludos a William, a Frank, a Fausto, a Berserker, a Nai, y como siempre, Carlitos, un saludo muy cordial y especial en el Jueves Dream. A vos, por siempre predicar la buena palabra del rock and roll a tu feligresía. Aquí vamos en el jueves, tipo Walking Dead, caminando, ya casi llegamos al viernes y después al sábado, pero ahí vamos. Carlitos, si podemos escuchar algo de Los Héroes a la cena en esta mañana gris y nublada, para manejar a la capital de Alemania, mi lugar de trabajo. Para todos y todas los hermanos y hermanas que conformamos esta fraternidad, esta hermandad, esta religión, la cual llamamos rock and roll. Y para vos, Carlitos, mil gracias siempre. Larga vida, viva el astral, morning rock, viva la vida, larga vida, bendiciones para todos.
5: Yeah. Okay, yeah, Santa María. Bueno, seguimos, amigos, seguimos. Cuando faltan solo 17 minutos para las 7. Aquí vamos. Hoy jueves de baladas, 5 de la tarde vamos oficialmente con el programa. Otro de Guns N' Roses aquí complaciendo a Valeria. Don't cry.

0: Hoy toca ser feliz. La voz de José Andrea y la música de Mago de Oz. Al final de este bloque son las 7:05. Hey, ya regreso con más aquí en Morning Rock. Ya vuelvo. 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
7: 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Las 7 de la mañana con 13 minutos, mis amigos, 7 más 13 minutos aquí en la Estación del Rock. 7644-1029 vía nota de voz. Me comentás qué te vamos a programar, qué te programamos en esta mañana de jueves. Bueno, vamos a abrir este bloque con Metallica. Me han pedido esta canción, así que vamos a complacer la parte de la Injustice for All. Aquí está Blackened.

0: Así es, Flaken, sonando acá en la estación del rock. Bueno, vamos a revisar por aquí la lista negra que nos dice nuestra comunidad astralera. Fer Cortés, bienvenido.
1: De tráfico, te comento que pasando el Jaguar, sentido a San Salvador, buscando lo que es el monumento al hermano lejano, hay un leve choque entre dos vehículos en el carril del centro. Eso está siendo un poco más complicada la carga de lo que ya está. 6:44 de la mañana.
0: Ok, sí, esto fue hace un rato ya. Nancy Aguirre, ¿qué tal? ¿Qué dice Nancy? Bienvenida.
2: Hola, Carlito, otra vez una canción, El día más oscuro de Saratoga, porfa.
0: Saratoga, el día más oscuro, ok.
3: Día, buenos días, Carlito Miranda, y buenos días a toda la radio, escucho a la 102.9. Carlito, es tráfico bastante pesado en la autopista Comalapa, en el sentido de San Hermano Lejano. Ya que ahora tenemos baladitas por la tarde, ¿me puedes hacer el favorazo de ponerme en la canción El amor de mi vida de Tierra Santa? Que tengan un excelente día y larga vida al rock.
0: Larga vida, Manuel.
4: Carlitos Miranda, buenos días, brother. ¿Cómo estás? Un gusto saludarte a ti y a todos los honorables miembros de la lista negra, en especial a mis hermanos jinetes del apocalipsis. Carlitos, hay que sangrar corazones, mínimo. Keep on loving you, de REO Speedwagon. Porfa, Carlitos, esperando que sí. Muy agradecido de antemano, que tengan un excelente jueves y en la tarde a seguir sangrando corazones, señores. Larga vida a las baladas.
0: Yeah. Yeah, Darwin.
5: Buen día, Carlitos. Buen día a toda la audiencia de Money Rock. Carlitos, pídele de favor que me complacen con algo de Aerosmith, de su disco Pump. La canción Going Down, Loving in el Erabitor. Porfa, Carlitos, larga vida al rock, larga vida al astral, larga vida a las baladas.
0: Ok, Alex Meléndez.
6: Charlie, ese efecto de la lluvia fue singular, ¿verdad? No siempre pasa así en una canción exactamente dedicada a la lluvia, ¿no? De Guns, pero ahí estuvimos, en efecto. Estuvo interesante eso. Un plus ahí para Axel y compañía.
0: Exacto. Sí, mira, es una extraña coincidencia, hay que decirlo, ¿verdad? Así que si no crees en cosas místicas, fue nada más una extraña coincidencia. Que al momento que comienza a tocar Axl Rose, November Rain, empezó a llover. Pero una llovizna rica, ¿verdad? No fue aquella lluvia que te cae. No, o sea, es una pequeña llovizna rica, así nada más para ambientar la canción. Por eso digo, una extraña coincidencia. ¡Ey! ¿Qué tal, Paco?
7: ¿Qué onda, Carlitos? ¿Cómo vas?
0: Tranquilo, Paco.
7: ¿Crees que te pones 18 and Life? Porfa. Larga vida al metal, larga vida al rock, larga vida al astral. Saludos a la lista negra, en especial a las metaleras bellas, preciosas.
0: ¡Bárbaro! Me llega tu estilo, Paco. Ok, bueno, ya le vamos a programar el tema de Skid Row, mi estimado Paco. ¿Qué dice Michael en Pensilvania?
8: Hola, hola, Carlitos Miranda, ¿qué tal? Buenos días, gusto saludarte en este día jueves. Gracias por estar ahí siempre transmitiendo la buena música. Saludos a toda la lista negra y a los seguidores fieles a esta estación. Si es posible que suene la canción de Metallica, Nothing Is Matter, por favor, Carlitos, gracias y larga vida al rock. Feliz día.
0: Ok, feliz día, Michael.
9: Buenos días, Carlos. Espero que estés muy bien. Y pues a todos los que están sintonizando la astral, pues también desearles un buen día. Pedirte ahí, viejito, si nos puedes poner More Than Feelings de Boston, porfa.
0: Boston, ok.
10: Buenos días, gran Carlos. Aquí saludándolo un día más, escuchando su radio. Yendo de Ucuapa en la carretera panamericana a la capital, San Salvador. Aquí un día un poco nublado, entonces pidiendo un poco de gusto, una de Limp Bizkit ahí para complacer a la gente. Behind Blue Eyes. Saludos, Carlitos.
0: Behind Blue Eyes, de Limp Bizkit. Ok, ya te buscamos a Limp Bizkit y el cover Behind Blue Eyes. Vaya metalera bellas, comuníquense ahí. Hizo el llamado ya Paco, ¿verdad? Así que ahí tomémosle la palabra a los caballeros. Aquí está Tatiana Quijano, por cierto.
11: Hola, Carlitos, buenos días. Feliz jueves para vos y para todos los astraleros. Ya que estamos en temporada alta ya de metal sinfónico, tal vez puedes poner algo de Within Temptation, se llama Summertime Sadness, porfa. Y bueno, espero que puedan ir al sinfónico, a la segunda edición. Yo estuve el año pasado y la verdad que vale bastante la pena. Ese show es muy bueno, con las voces líricas y los contrastes, vea, con las voces masculinas, que de verdad los que no pudieron ir el año pasado deberían de ir este año y no perdérselo. Esperamos estar por ahí acompañándolos y nada, larga vida al rock.
0: Gracias, Tati. Excelente, gracias por la invitación, Tati. Así es, el próximo 12 de junio, señores, próximo viernes, estamos hablando de la próxima semana. Estaremos de nuevo reunidos en el Real Intercontinental la noche de ese viernes, disfrutando con los sonidos del metal sinfónico. Eso se va a poner bueno. Ayer tuvimos acá a las vocalistas principales aquí en el Sede Astral. Me acompañó Ali y Patricia Pineda, que son las dos cantantes mujeres que estarán mañana en el evento. Hay también voces masculinas que van a participar. Ayer no nos acompañaron los caballeros aquí en vivo en Astral, pero van a estar allá en el hotel, en el evento, ¿verdad? Estamos hablando de Frank Costa, que es la voz gutural que va a participar en este show. Frank Costa es un buen vocalista nacional que hace muy buenos guturales, y si lo quieres ver, anda el próximo viernes 12 de junio al Real Intercontinental y luego me contás. Estará también acompañándonos, pues hay otra voz masculina, el tecladista, y por supuesto pues las chicas que estarán poniendo su talento, Patricia Pineda y Ali, en este show, en el cual vamos a disfrutar de no menos de 3 horas con musicón al pues mejor estilo de Therion, de Epica, de Nightwish, de Within Temptation y bandas por el estilo. Así que eso se va a poner bueno, señores. Ya la boletería pues está corriendo en Smart Ticket. Recordá, ahí están las entradas disponibles en Smart Ticket. Puedes adquirir tu entrada en físico, en Galerías Escalón, o si no, en el website. Ahí, si sos ya de la nueva era, bienvenido al 2026. Ahí están en el website las entradas digitales para que nos acompañes el próximo 12 de junio, próximo viernes 12 de junio, disfrutando de esa noche con ese concierto, que es un concierto pues particular en ese sentido, que mezcla voces masculinas y femeninas y que tiene pues un estilo particular. El metal sinfónico es para pues un gusto bastante particular y también hay que hacerlo, ¿verdad? Porque así como hacemos eventos de la balada del rock, hacemos eventos de rock del barrio, de hispano rock, de Iron Maiden, de Los Héroes, de Metallica, pero también el metal sinfónico nos parece que es un estilo musical muy interesante y que también debe dársele su lugar en un show aparte. Así que eso es lo que se va a hacer, la segunda edición, el próximo viernes 12 de junio. Esperamos tenerte por ahí disfrutando de los sonidos del metal sinfónico. Aquí está Within Temptation y Summertime Sadness.

Sharon Janney de Nadel. La mítica vocalista de esta agrupación, cantautora, diseñadora de modas también. Es la voz de Wooden Temptation, banda de Países Bajos. A mí en lo particular me encanta escuchar estas voces femeninas mezcladas con sonidos de metal, en algunos casos mezcladas también con voces masculinas guturales en algunas bandas de este subgénero. Pero esa parte femenina a mí personalmente me encanta. Yo sé que hay más de alguien que no le gusta, que solo le gusta escuchar Slayer, por ejemplo, y solo Tomaraya y o Chuck Schuldiner y cosas por el estilo. Está bien, está bueno. Es cuestión de gusto. Pero en mi caso particular, reitero, el estar en esta estación me ha hecho así culturalmente en cuanto a la música más abierto y para degustar también estos sonidos de estilos musicales como el metal sinfónico.

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Vamos a tener a dos mujeres que saben su oficio. Ayer las tuvimos acá en el set astral, a Ali y a Patricia Pineda. Dos talentazos que vas a ver en vivo interpretando estos temas. Eso se escucha realmente rico, señores, en vivo, así que estás invitado a ir. Si no crees que se pone bueno, ven y ve.

0: Señor Vergara, ¿qué nos comenta?
1: El metal sinfónico también, Charlie. A mí también me llega la voz femenina ahí. Vea, o sea, Nightwish y todo este grupo que estás poniendo también. Tiene su toque también en el rock, vea. De otra rama, interesante también, sin duda. La variedad del rock está el gusto, Charlie. Saluditos.
0: Así es. No, a mí sí me gusta escuchar a las mujeres en estos estilos musicales. Bien, 7:36, ya vuelvo con más en Morning Rock.
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4: 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Son las
5: 7 horas 36 minutos.
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5: 7 horas 36 minutos.
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3: 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Bueno, señores, sigo acá en la lista negra, sigo revisando tus notas de voz. ¿Qué querés decirnos? Aquí puedes expresarte a través del 7644-1029. Vamos a la lista negra. Tati, ¿qué tal?
4: Carlitos, yo tuve la oportunidad de ver a Within Temptation cuando vinieron hace ya varios años a la feria, a un pabellón. Y también pues tuve la oportunidad de escuchar a Patti Pineda y a Ali el año pasado en el Sinfónico. Y la verdad que, o sea, no, es imposible no hacer la comparación habiendo visto la banda en vivo. Y la verdad que es un show, o sea, es un showzazo el que se echan estas muchachas y vale la pena, de verdad que vale la pena. Para los que no han ido, que de verdad vayan y vean de verdad los talentos que tenemos en el país.
3: Exacto, exacto. Mira, has tocado un punto bien importante, Tati. El hecho de, sí, a veces las dicen que las comparaciones son odiosas, pero y que no deben hacerse, pero realmente es bien complicado no comparar, ¿verdad? Ya cuando tenés ese parámetro de medición, que es el haber visto las bandas originales, ¿verdad? Si ya has visto a Épica cuando viene con Simon Simons, has visto a Therion, si has visto a Within Temptation, si has visto a Haggard en vivo, obviamente vas a un homenaje y pues es por demás, como dice Tati, que no vas a comparar, pero creo que lo que se presentó el pasado año en la edición 1 de este evento Metal Sinfónico, me parece que estuvo a la altura, fue muy muy bueno, ¿verdad? Y es debido a eso, precisamente al talento que tienen estas mujeres en las voces, a los músicos también, que se esmeran mucho, porque pues sí, no son canciones fáciles, así de, mira, si esto cualquiera lo saque. No, o sea, tienen su grado de dificultad, hay que decirlo, y también los músicos, hay que reconocerles eso, ¿verdad? La versatilidad para poder adaptarse a cualquier entorno musical, y es de hecho lo que se hace con la banda que normalmente acompaña los eventos de promúsica, que es la banda Alter Ego. ¿Verdad? Que ellos están tocando, que de repente, bueno, acaban de estar en el evento de Iron Maiden, en el homenaje a Maiden, que es una onda completamente diferente, pues, y ahora pues van con metal sinfónico y ahí es donde pues podés notar la versatilidad que tienen estos artistas nacionales. Y pues en cuanto a las voces, sí, definitivamente. Ayer platicábamos algo, fíjate, de hecho con mis invitadas aquí, con Patricia y con Ali. estábamos hablando, ya no sé si lo hablamos al aire o fuera del aire, porque a veces ya hasta me confundo, ya no sé qué es lo que hablo afuera del aire y al aire, porque las pláticas se ponen tan buenas con nuestros invitados. Por eso me encanta traer gente aquí al set de Astral, porque siempre seguimos aprendiendo, ¿verdad?, de cada uno de los amigos que vienen acá, de los músicos, de los artistas que nos visitan. Y a veces hay cosas que se hablan con el micrófono abierto y hay otras que se hablan con micrófono cerrado. Ya no me acuerdo ni qué se habla con qué, pero ayer platicábamos en un momento con Patty, con Patricia y con Ali de ese tema de las mujeres. Y me decía Patty que es complicado en el metal sinfónico porque normalmente lo usual es que el vocalista, el cantante es el protagonista de las bandas, ¿verdad? Por ejemplo, cualquier banda. Maiden, sí, Dickinson es el foco de atención, el centro, ¿verdad? Sí, mirás a nosotros ahí, a los músicos, a los de cuerdas, al batero, sí, pero Dickinson es Dickinson, ¿verdad? Héroes del Silencio, el foco de atención, Bunbury, ¿verdad? Guns N' Roses, sí, Axel. O sea, siempre el público tiene, digamos, la lente enfocada hacia el cantante. Eso es como ya el que está cantando. Ese es el que se lleva como el mayor foco de todos los que están trabajando en escenario. Pero en el metal sinfónico no, me decía Patricia, y realmente tiene toda la razón. Normalmente no son las cantantes como que las más sobresalientes en muchas de estas bandas. El caso de Therion, por ejemplo, ¿verdad? Que las vocalistas mujeres, pues no tienen quizá el grado de relevancia que en otras agrupaciones que no son de metal sinfónico. Entonces, bueno, está el caso, por ejemplo, de Épica, que sí, ¿verdad? Épica, obviamente. Pero a veces creo que es más por la belleza física de Simone Simons que tiene ese foco de atención. Pero realmente no es lo más usual en las bandas de metal sinfónico. Muchas de las cantantes casi que pasan hasta, podríamos decir, desapercibidas. O por lo menos no con el grado de importancia que deberían tener, ¿verdad? Las cantantes mujeres dentro de estas agrupaciones de metal sinfónico, ¿verdad? Es así que yo te puedo preguntar, mira, decime los nombres de las cantantes de Haggard y a lo mejor te vas a quedar no me acuerdo, ¿verdad? O sea, sí, porque te digo, no tienen ese nivel de importancia que tiene un Bruce Dickinson, un Axl Rose, un Enrique Bunbury. Entonces pasa esto en el metal sinfónico, ¿verdad? Que a veces la mujer quizá no tiene el nivel de importancia que debería, ya, pero el protagonismo, o sea, el grado de dificultad, sí, es bastante fuerte y es importante el trabajo que hacen en estas agrupaciones. Pero bueno, es parte de las temáticas que tocábamos ayer con nuestras invitadas. Bueno, seguimos por acá, amigos, ya vamos con música. Acá tenemos a Ricardo Dors.
5: ¿Cómo estamos, Carlitos Miranda? Saludos. Buenísima la música de metal sinfónico. Me considero un amante de ese género. Me gusta bastante.
3: Ya somos dos.
5: Escucho que están poniendo rolitas de eso. Si pudieras poner algo de Tristania, hay una que se llama Evenful. Si se pudiera poner, porfa. Y las disculpas del caso por el ruido, pero voy aquí en la carretera. Saludos a todos. Que tengan un buen día.
3: Hey, saludos, Ricardo. A ver, tenemos a Richie. ¿Qué tal, Richie?
6: Buenos días, Carlito Miranda. Larga vida al rock. Saludos a los de la Blacklist. Carlito, te voy a molestar con el contacto del emprendedor que está haciendo camisas. Porfa, fiel privado. Gracias, Carlito Miranda.
3: Vaya, Richie Zambora, con mucho gusto.
6: Quería sintonizar las tres en línea, pero no sé qué pasa. Está caída la señal.
3: ¿A qué horas? ¿A qué hora fue eso, mi estimado Richie? Porque quiero ver. No, en este momento sí estamos transmitiendo bien. Aquí estoy checando, fíjate. Estoy transmitiendo perfectamente en línea. Así que no sé qué sitio estás escuchando, Richie. Ya te voy a mandar el sitio oficial. Es que a veces nos escuchan en otros sitios cuando nos escuchan en línea, ¿verdad? Y me dicen, mira, fíjate que no se escucha, que en línea y estoy aquí en no sé dónde. Pero porque nos están oyendo en cualquier sitio en internet. Entonces, si nos escuchas en cualquier sitio de internet, no, ahí sí no tenemos que ver nosotros, ¿verdad? Nosotros tenemos nuestro propio sitio y nuestra propia forma de transmitir en este website. Así que ya te lo voy a mandar para que nos escuches bien. Y cuando ahí está fallando, pues sí, porque alguna vez va a fallar eso, ¿verdad? Entonces alguna vez me avisan y ya les informamos aquí a los técnicos y solucionan el problema. Armando, ¿qué tal?
7: Saludos cordiales de Buenos Días. No, larga vida al rock. Fuera máscaras, Carlitos. Escuchar la voz femenina en una interpretación bien afinada es apoteósico. Saludos, larga vida al rock.
3: ¿Verdad que sí? No, a mí sí me gusta, fíjate. Hay caballeros que no les gusta, pero a mí sí, señores.
8: Buenos días, Carlitos. Excelente jueves. Ahí saludándote como siempre en la balada de rock. Por supuesto, ahora es juevesito. Saludos para todos los de la lista negra. Y abrazo de gol, Carlitos. Ya casi viene el mundial. Démosle con todo, de parte del Depredador. Larga vida al rock.
3: Así es, mi estimado Depredador. El próximo 11 de junio, señores, arrancan las acciones en el Mundial United 26. Así que va a estar bueno eso, señores, también en la Copa del Mundo, con 48 selecciones. ¿Qué dice mi buena amiga Nelly?
9: Hola, Carlitos, ¿qué tal? Buenos días, ¿cómo andas? Bueno, feliz jueves. Ya casi finaliza la semana, Carlitos. Yo he estado escuchando por ahí que vas a poner o que estabas poniendo algunos temitas de rock sinfónico, metal sinfónico. Me encanta este género. Quiero, si puedes poner, si podemos escuchar un poquito de Theater of Tragedy. Cassandra o Venus, cualquiera de las dos, o algo de Hagar, que es mi banda favorita, ¿verdad? Saludos y larga vida al rock.
3: Perfecto, Nelly, espero verte por allá, Nelly, no te nos vayas a perder. El próximo viernes 12 de junio espero verte en el Hotel Real Intercontinental, así que no me vayas a fallar, Nelly, por favor. Esta canción fue la que interpretaron ayer acá en vivo, bueno, una parte nada más, ¿verdad? Pequeña degustación, Ali y Patty acá en vivo en Astral. Solo como una probadita nada más, ¿verdad? O sea, parte de lo que va a sonar en el Real Intercontinental el próximo viernes 12 de junio, señores. Aquí está Tarja junto a Sharon de Nadal. With Temptation y el tema Paradise.

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2: 11 horas, 4 minutos.
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3: ¿Cómo funciona la nueva aplicación de la FIFA para descargar tus entradas del Mundial 2026? Este procedimiento permite agilizar el proceso de ingreso al estadio sin necesidad de imprimir los boletos. La aplicación FWC Mobile Tickets es la herramienta oficial para la gestión de boletos digitales de la Copa Mundial de la FIFA 2026, la cual permite a los usuarios descargar, almacenar y transferir sus entradas directamente desde sus teléfonos inteligentes.
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Bendice, alma mía, Jehová, y bendiga todo mi ser su santo nombre. Bendice, alma mía, Jehová, y no olvides ninguno de sus beneficios. Él es quien perdona todas mis iniquidades, el que sana todas nuestras dolencias, el que rescata del hoyo nuestra vida y nos corona de favores y de misericordias. El que sacia de bien nuestra boca, de modo que nos rejuvenezcamos como el águila. Jehová es el que hace justicia y derecho a todos los que padecen violencia. Bendice, alma mía, Jehová, y bendiga todo el Salvador su santo nombre. Muy buenos días a todos. Sus misericordias son nuevas esta mañana. Su fidelidad no tiene límite. La salud, la gracia y el favor está en cada uno de nosotros. Gracias por este pueblo hermoso, Señor. Familias de tu corazón, tierra bendita, multiplicadora y cielo de bendición. Gracias, Señor, por permitirnos vivir en paz, ser libres de verdad. Gracias, Espíritu Santo, por nuestro presidente Nayib Bukele. Lo bendecimos a una sola voz. Bendecimos su familia y bendecimos su gobierno. Gracias, Señor, porque tú diseñaste el camino por el que él anda y lo guías con tu luz. Tu palabra es tu luz, Señor. Gracias, Señor, por este nuevo día en donde nos regocijamos y nos encontramos contigo con bendiciones de bien. Muy buenos días, El Salvador.

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2: ¿Cómo funciona la nueva aplicación de la FIFA para descargar tus entradas del Mundial 2026? Este procedimiento permite agilizar el proceso de ingreso al estadio sin necesidad de imprimir los boletos. La aplicación FWC Mobile Tickets es la herramienta oficial para la gestión de boletos digitales de la Copa Mundial de la FIFA 2026, la cual permite a los usuarios descargar, almacenar y transferir sus entradas directamente desde sus teléfonos inteligentes.
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0: 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Son las
1: 13 horas 31 minutos.
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2: ¿Cómo funciona la nueva aplicación de la FIFA para descargar tus entradas del Mundial 2026? Este procedimiento permite agilizar el proceso de ingreso al estadio sin necesidad de imprimir los boletos. La aplicación FWC Mobile Tickets es la herramienta oficial para la gestión de boletos digitales de la Copa Mundial de la FIFA 2026, la cual permite a los usuarios descargar, almacenar y transferir sus entradas directamente desde sus teléfonos inteligentes.
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3: 15 horas, 37 minutos.
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0: 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Esta es Rata Blanca. Dentro de la balada del rock en esta edición de jueves 4 de junio. Amigos, bienvenidos. Aquí estamos ya reunidos en esta tarde de jueves para disfrutar de las grandes power ballads de la historia. La forma de comunicación hasta el set de Astral, el 7644-1029, vía nota de voz. Y aquí empieza a llegar ya la comunidad, aquí está la comunidad femenina astralera también. Les, ¿qué tal? Bienvenida.
1: Hola, hola, ¿qué tal? Por aquí saludándote, escuchándote desde Sonsonate, alegre, fíjate, porque se escucha, bueno, no tan tan bien, pero sí se escucha la emisora del rock, así que porque por estos lares casi que se escuchan otro tipo de radios.
0: Uy.
1: ¿Verdad? Las de Sonsonate, en Aguachapán, pues las de Guate. Pero aquí se oye el Astral. Saludos.
0: Gracias, saludos, Les. Gracias por informarnos desde Sonso. Ivonne Menjívar, bienvenida.
2: Mi estimadísimo Carlitos Miranda, buenas tardes. ¿Qué tal estás?
0: Muy bien.
2: Feliz jueves para ti. Esperando, pues, que esta semana haya sido de provecho y que ya casi termina, por cierto. Y nada, pues sí, estamos ya en la baladita del rock. A ver si fuera posible, Carlito, ya para ir también entonando y preparándonos para ese otro mega concierto de este año, que yo espero tampoco perdérmelo, que es el de Def Leppard. Me gustaría escuchar, si fuera posible, When Love and Hate Collide, Carlitos.
0: Ok.
2: Y nada, larga vida al rock para ti, para todos. Saludos al grupo privilegiado de los jinetes apocalípticos. Y un saludo especial para ti, Carlitos. Larga vida.
0: Gracias, larga vida, Ivonne. Saludo, bueno, saludos, dice, para el grupo privilegiado de los jinetes. Hola, doctora Águiluz.
3: Buenas tardes, Carlitos. Buenas tardes a toda la hermandad de la Isla Negra, a los jinetes del apocalipsis, a todos los miembros que ya van para su casa después de una larga jornada. Y pues aquí yo tengo un quebranto de salud, pero ahí vamos, Carlitos. A ver si se puede poner una canción que siento yo que es algo que va con el día. So, Home Sweet Home de Mótico. Porfa, Carlitos, si es posible. Gracias y bendiciones. Igualmente para ti, Carlitos, cuando ya vayas para tu casita, te acuerdes de esa rola, que es súper.
0: Gracias.
3: Bendiciones y larga vida al rock.
0: Gracias, doctora Aguiluz. Con gusto viene la música de Motley Crue.
4: Buenas tardes, Carlos, viendo que me omitiste las canciones en la mañana, tuve que esperar y no escuché ninguna de las que te pedí.
0: No soy el único.
4: Puedes esta vez ponerme una de Tierra Santa, el bastón del diablo, si se puede, esta vez, por favor, que me quedé así con ganas de ir en la mañana.
0: No sos el único, viejo. Hay miles de personas en esa misma situación. Fernando Cortés, bienvenido.
5: Carlitos Miranda, buenas tardes, un gusto saludarte en esta tarde de baladitas. You and I de Scorpion, te comento que el tráfico bajando el paso del Jaguar, buscando Comalapa, bastante lento, Carlitos, pero se avanza. Para que lo tengan en cuenta los amigos que van buscando esta arteria, 5:05 de la tarde. Gracias.
0: Gracias por el informe, Fer. Señor William Cabrera, ¿qué tal?
6: Buenas tardes, Carlitos Miranda, y en sintonía de Astral, la mejor estación del mundo, ya en el programa La Balada del Rock. Un saludo para los jinetes del apocalipsis y mis hermanos de la Lista Negra. Carlitos, para seguir golpeando corazones y sangrando corazones, Elemento de Ricardo Andrade. Gracias, Carlitos, y larga vida al rock.
0: Larga vida, William.
7: Buenas tardes, Carlitos, saludos y larga vida al rock. Feliz jueves, ya activos en la balada del rock. Mañana es el día del medio ambiente. ¿Por qué no pones el himno que compuso Mago de Oz que es para el medio ambiente, La Costa del Silencio. Saludos y larga vida al rock.
0: Ok.
8: Hey, buenas tardes, Carlitos. Hey, qué bueno que las Lady of Metal se han reportado hoy, comenzando el segmento de baladas. Saludos ahí, larga vida. No tengo una petición en particular, porque siempre escuchar la balada reconforta el alma. Y que feliz retorno a casa a todos. Larga vida.
0: Buenísimo, amigo. Feliz retorno. Gracias.
9: ¿Cómo estamos, Carlos? Por acá en el tráfico, escuchándote. Para ver si puedes poner algo de Soden y a tu lado.

Un poco de música centroamericana, Guatemala, Ricardo Andrade y Los Últimos Adictos. Y el tema Elemento sonando aquí en La Balada del Rock. Aquí estamos desbloqueando recuerdos en este jueves. Dale volumen, Astral, la estación del rock.

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Muy buenas noches a todos. Gracias, Señor, por tu palabra. Esta noche que nos dice, que nos enseñes de tal modo a contar nuestros días, que traigamos al corazón.